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1: Jueves 21 de mayo, mediodía en París. Tiempo para la actualidad en Radio Francia Internacional. Con Didier Bleu en los controles, estos son los titulares.
2: Juan Cascón.
1: Estados Unidos aumenta la presión sobre Cuba. La justicia estadounidense ha imputado al ex líder cubano Raúl Castro por asesinato y ha desplegado un portaaviones en el Caribe después de meses de amenazas de Donald Trump con tomar la isla. El presidente boliviano intenta calmar la tensión en el país en medio de las protestas por la crisis económica, con miles de manifestantes pidiendo su dimisión. Rodrigo Paz ha anunciado cambios en su gabinete para incluir a los sectores sociales. Indignación internacional por el maltrato a los miembros de la flotilla de ayuda a Gaza. Varios países europeos condenan la forma en que los activistas fueron detenidos, esposados y obligados a arrodillarse en un vídeo publicado por el ministro israelí de Seguridad Nacional, que ha provocado las críticas incluso del primer ministro israelí, Benjamín Netanyahu. Estos son los titulares. Comienza el informativo en Radio Francia Internacional. La actualidad de este jueves empieza por el aumento de presión de Estados Unidos sobre Cuba, tras meses de amenazas de Donald Trump con la posibilidad de que el ejército tome la isla. En estos momentos parece acercarse con la imputación del ex líder cubano Raúl Castro por parte del Departamento de Justicia estadounidense por unos hechos ocurridos hace 30 años. Corresponsal en Washington, Cristóbal Vázquez.
3: Today we are announcing an indictment charging Raúl Castro.
4: Hoy anunciamos una acusación formal contra Raúl Castro por conspirar para matar a ciudadanos estadounidenses. Así lo dijo el fiscal general Chris Lynch desde la Florida. La acusación se da por el derribo en 1996 de dos avionetas Cessna desarmadas operadas por el grupo de exiliados de Miami, Hermanos al Rescate, en el que murieron 4 cubanoamericanos. Sin embargo, documentos de la Administración Federal de Aviación estadounidense, previamente desclasificados, revelan que la administración de Clinton ya sabía semanas antes del derribo que Cuba probablemente respondería militarmente a estos repetidos sobrevuelos no autorizados sobre el territorio cubano. Por su parte, Miguel Díaz-Canel dijo en su cuenta de X que Estados Unidos miente y manipula los hechos y que esto se trata de una acción política sin ningún basamento jurídico. Trump reaccionó diciendo que hoy es un gran día para los cubanoamericanos y para las personas que vinieron de Cuba y quieren ver a sus familias en Cuba. Informó desde Washington para Radio Francia Internacional, Cristóbal Vázquez.
1: Es la primera vez que la justicia estadounidense inculpa a un alto cargo de Cuba y, aunque desconocemos los próximos movimientos de Estados Unidos, esto podría ser la antesala de una intervención como la que Donald Trump llevó a cabo en Venezuela en enero y que acabó con la captura de Nicolás Maduro y su mujer, Cilia Flores. Además, Estados Unidos ha desplegado un portaaviones en el Caribe y este martes el secretario de Estado, Marco Rubio, publicó un vídeo en el que ofrece a la población cubana un nuevo camino, señalando a los dirigentes del país de ser los responsables de la crisis económica y energética en la isla y no al bloqueo de Estados Unidos. Paola Ariza ha conversado con varios expertos cubanos que analizan la escalada de tensión entre Washington y La Habana y las implicaciones que podría tener una actuación militar.
5: El caso de las avionetas Hermanos al Rescate ha sido perseguido con tenacidad por la comunidad cubano-estadounidense en Florida, uno de los bastiones electorales del presidente Donald Trump, como lo indica Eloy Viera, jurista y coordinador del medio El Toque, quien calificó la inculpación de Castro como simbólica.
6: Porque desde hace 20 años ha sido parte de los esfuerzos de un sector importante de familiares, amigos, conocidos, colaboradores de los 4 cubanos fallecidos, el buscar justicia directamente en la persona de Raúl Castro, que por lo menos se le acusara en los Estados Unidos, y eso nunca había sido posible. Por tanto, simbólicamente, esto es un paso más hacia la búsqueda de justicia por un sector importantísimo de la nación cubana, que ve en la figura de Raúl Castro no solo el responsable por esas 4 muertes, sino también el responsable de otros muchísimos actos de lesa humanidad también, si se quiere.
5: Sin embargo, algunos analistas, como el también cubano Arturo López Levy, señalan que la decisión es una escalada más en la presión de Washington sobre la isla.
7: Es una política irresponsable porque por una parte dice que la amenaza más grande que puede venir de Cuba es una estampida migratoria, pero lo que hace es tener un bloqueo petrolero que están creando el problema de la crisis humanitaria que ya está creada de manera tal que justifique una acción dirigida contra el gobierno cubano y más bien lo que están es preparando el caso para una acción militar.
5: Para el jurista David Peña Guzmán, la inculpación es legítima a nivel interno en Estados Unidos, pero a nivel internacional no es tan clara.
8: A nivel internacional debemos de responder a dos estándares. El primero, la acusación es válida en el país en donde se originó, y la respuesta es que sí lo es. Y la segunda es, una vez que se tiene esa acusación válida, ¿cómo reaccionan el resto de los países o la comunidad internacional ante la existencia de esta acusación válida? Te voy a poner un ejemplo. ¿Qué pasaría si Cuba hace exactamente lo mismo y formula una acusación en contra del presidente de los Estados Unidos? Si lo hace, tienen, a nivel internacional, tienen exactamente la misma validez ambas, y ambas deben de ser atendidas y respetadas por la comunidad internacional. Y el antecedente que vivimos con Maduro en Venezuela trae como consecuencia la serie de preguntas que me imagino tendrás.
5: Y es que dicha inculpación trae muchos interrogantes, pues el gobierno de Trump amenazó con una intervención en Cuba justo después de su operación en Venezuela, que llevó a Nicolás Maduro a un centro de detención en Nueva York.
1: Gracias, Paola. Seguimos en América Latina. En medio de la tensión social que se vive en Bolivia, el presidente Rodrigo Paz intenta apaciguar las intensas protestas de las últimas semanas con el anuncio de cambios en su gabinete de ministros para incluir a los sectores sociales. El país enfrenta su peor crisis económica en 4 décadas y los manifestantes de una amplia variedad de sectores piden la dimisión del presidente. Desde la capital, La Paz, nuestra corresponsal Gabriela Orozco realizó este reportaje sobre de la situación que se vive en Bolivia.
9: Vamos a pedir las denuncias, sí o sí. No tenemos miedo de llamar sangre nosotros.
10: Pedidos de renuncia del presidente Rodrigo Paz, más de 40 puntos de bloqueo en carreteras que impiden el ingreso de alimentos, oxígeno y medicinas, y enfrentamientos entre bloqueadores y vecinos que expresan que quieren trabajar, son parte de la crisis social, política y económica que se vive en La Paz y El Alto.
11: Nadie quiere salir, ya de una vez dejen gobernar. Yo no vivo del Estado, vivo día a día. Entonces, a nosotros, a todos los vecinos nos perjudican.
10: En este escenario de confrontación, el primer mandatario boliviano anunció cambios en su gabinete y la creación de un consejo económico y social para involucrar a los sectores que están protestando en las decisiones.
12: Estamos conformando el Consejo Económico y Social, donde vamos a convocar a todos aquellos que quieran participar del gobierno para construir gobierno conjunto.
10: En respuesta a Evo Morales, quien le pidió que acorte su mandato como salida a la crisis y acusó a la Argentina de enviar armamento para reprimir protestas, Paz Pereira expresó.
13: Ustedes saben, y no me van a dejar mentir la prensa nacional, que Evo Morales desvaría. La Argentina no se merece esa agresión porque la conducta ha sido ayuda humanitaria y creo que en estos momentos el pueblo alteño, La Paz y Bolivia agradece.
10: En La Paz, Bolivia, Gabriel Orozco, Radio Francia Internacional.
1: Sobre este tema les contamos además que Colombia ha expulsado al embajador boliviano en Bogotá en respuesta a la expulsión previa de la embajadora colombiana por parte de Bolivia, acusada de injerencia tras las declaraciones del presidente colombiano Gustavo Petro, calificando las protestas en La Paz de insurrección popular. Los ministros de Exteriores de varios países europeos han condenado el maltrato que los más de 400 miembros de la flotilla de ayuda a Gaza han sufrido tras ser detenidos por Israel. En un vídeo publicado por el ministro israelí de Seguridad Nacional, el ultraderechista Ben Gavir, se ve a los activistas esposados, arrodillados y retenidos por fuerzas israelíes. España denunció un trato inhumano y humillante, denuncia a la que se sumaron Francia, Bélgica, Italia, Turquía y también Canadá. Y aparecieron críticas incluso dentro del gobierno de Israel. Natalia Olivares con los detalles.
14: El video del ministro israelí de Seguridad Nacional de ultraderecha dio la vuelta del mundo en una operación de comunicación. Puso en escena la detención de militantes de una flotilla con destino a Gaza, arrodillados con las manos atadas y la frente contra el suelo, así como sus comentarios.
15: Llegaron con gran orgullo, como grandes héroes. Pero mírenlos ahora, mírenlos. No son héroes, ni nada parecido. Solo simpatizantes del terrorismo. Le digo al primer ministro Netanyahu, si nos los entregan, los llevaremos a las cárceles de los terroristas. Así es como debería ser.
14: Comentarios polémicos del ministro israelí Itamar Ben-Gvir mientras las fuerzas israelíes interceptaban los cientos de activistas extranjeros de la flotilla en el puerto sureño de Ashdod. La grabación suscitó condenas en todo el mundo y también dentro de Israel, donde el propio Gvir del Partido Poder Judío fue criticado por el primer ministro Benjamín Netanyahu y por el ministro de Relaciones Exteriores. Netanyahu pidió que los activistas sean expulsados cuanto antes. Esta flotilla es el tercer intento en un año de sus organizadores de romper el bloqueo israelí impuesto a Gaza, territorio devastado por la guerra y enfrentado a una grave escasez.
1: Israel, por otra parte, continúa sus bombardeos sobre el Líbano, ignorando la tregua en vigor desde mediados de abril con Hezbolá. Este martes murieron al menos 10 personas, entre ellas 3 mujeres y 3 niños. La situación humanitaria es tremendamente complicada, con más de 1,5 millones de desplazados y las víctimas mortales superando las 3,000 desde el pasado 2 de marzo. Así hablaba el enviado especial de Francia para el Líbano, Yves Le Drian, en declaraciones al medio francés BFM TV.
16: El Líbano se encuentra hoy en una situación de peligro, tanto para su unidad como para su integridad. Las comunidades libanesas están divididas con respecto al Hezbollah y también con respecto a Israel. Existen riesgos de conflicto. El país está amenazado en su integridad porque una parte de su territorio está ocupada por Israel, mientras que otra está agitada y animada por el Hezbollah, un grupo que sirve a los intereses iraníes, es decir, a los de una potencia extranjera. Pero hoy en el Líbano hay dirigentes de alta calidad, pienso en el presidente Aoun o en el primer ministro, que están tomando iniciativas para intentar salir de este cerco. Ellos están buscando llegar a un proceso que devuelva al Estado libanés los medios para actuar y para existir. La situación es muy difícil y el hecho de que haya un periodo de 45 días para intentar salir de ella es, como mínimo, lo indispensable. Y que haya un periodo de 45 días para intentar
1: salir de ella es, como mínimo, lo indispensable. Era Yves Le Drian, enviado especial de Francia para el Líbano. Seguro que muchos de sus teléfonos móviles son de la marca surcoreana Samsung. El sindicato de trabajadores de la compañía ha suspendido la huelga que tenía prevista para este mismo jueves y que iba a durar más de 2 semanas al reanudar las conversaciones con la dirección. Ahora los sindicatos van a someter a votación un acuerdo salarial provisional. Corresponsal en Seúl, Sebastián Mujica.
17: La huelga de la división de manufactura de Samsung se ha pospuesto por ahora. El líder sindical Che Sung-ho y el representante de Samsung, Yoo Myung-koo, firmaron un acuerdo que frena las movilizaciones minutos antes de que empezaran en la mañana de este jueves en Corea del Sur. La paralización involucra a 48,000 trabajadores de la división de dispositivos y estaba planificada hasta el 7 de junio, pudiendo provocar pérdidas estimadas en casi $70 billones para la compañía. Samsung, además de ser el conglomerado empresarial más grande del país, es una de las productoras principales de chips a nivel global. El propio gobierno, a través de la Comisión de Trabajo, estuvo involucrado en las negociaciones. Ahora los trabajadores tienen plazo hasta el 27 de mayo para votar el acuerdo sobre incentivos y premios para trabajadores del sector de manufactura. El ministro del Trabajo, Kim Jong-un, se mostró agradecido por la voluntad de ambas partes de seguir negociando. Para Radio Francia Internacional desde Seúl informó Sebastián Mujica.
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0: Gracias.
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0: 49 minutos de las 8 de la mañana, seguimos aquí. En primeras horas tenemos una entrevista de lujo porque vamos a estar hablando todo lo que nos presenta Bienestar Estudiantil. Con él tenemos al secretario, al profesor Juan Olás, de la Secretaría de Bienestar y Asuntos Estudiantiles. Buenos días, secretario, ¿cómo le va? ¿Cómo anda? Bueno, siempre es un gusto charlar con usted.
1: Hola Fer, hola a toda la audiencia, la verdad que bueno, contento por estar acá con ustedes compartiendo y poder conversar sobre bueno la noticia que tenemos por estos días en la Secretaría de Bienestar Universitario, que es la muestra de carreras, ¿no? Uh-huh. Estuvimos realizando una conferencia de prensa de lanzamiento de las actividades y para nosotros es muy importante abrir la universidad hacia la comunidad. Que en este caso la población está pensada para estudiantes de escuela secundaria del último y el anteúltimo año, pero también está abierta a todo el público, digo, en el sentido de que cualquier persona que desee ingresar a la universidad y quiera buscar información o asesorarse por alguna carrera en particular puede hacerlo. La muestra se va a estar desarrollando el 3, 4 y 5 de junio en el predio universitario en dos turnos de 8 a 12 y de 14:30 a 18:30. Lo estamos organizando en conjunto con el CDCITCA, el Centro de Desarrollo Científico y Tecnológico de la provincia. Estuvimos en conversaciones con el Ministerio de Educación de la provincia también, que nos dijo, bueno, iba a garantizar la presencia de las escuelas con las cuestiones de los permisos que se requieren los estudiantes secundarios para poder asistir. Y la verdad es que armamos una propuesta muy potente. Nosotros el año pasado estuvimos en la muestra en Cata, que se hizo también por medio de CDCITCA, que fue una jornada de un día completo en la plaza 25 de mayo. Y desde ese momento nos pusimos a trabajar con las facultades para desarrollar una propuesta en nuestras instalaciones y venimos trabajando hace un tiempo. La verdad que hay propuestas muy innovadoras porque la idea es que los estudiantes puedan vivenciar de otra forma la universidad. La forma tradicional de informarse es, bueno, por una página web, por un folleto o por una charla. Y bueno, desde la Secretaría de Bienestar nosotros veníamos trabajando desde el 2009 con visitas guiadas, o sea, estábamos trabajando a demanda de las escuelas, y en el último tiempo estábamos haciendo dos encuentros mensuales y estábamos trabajando con grupos de 60, 70 chicos a la mañana y a la tarde. Y bueno, hacíamos recorridos por la facultad, dábamos una charla de orientación vocacional, una charla de becas, y cada facultad presentaba su propuesta. Y en este caso, en esta oportunidad, bueno, van a ser tres días. La verdad que todas las facus se pusieron a 10, con actividades experimentales, con talleres prácticos, y además va a haber charlas de inteligencia artificial, que la va a dar Alan Deitch, que es el primer día. Tenemos charlas de orientación vocacional, Pinto Futuro, es una charla que va a estar el día jueves con la directora del Servicio de Orientación Vocacional de la Universidad Nacional de Tucumán, y el día viernes vamos a estar con los equipos de orientación de Vicegobernación de la provincia, que también vienen trabajando muy bien, y está pensado como que sea una conferencia central, una charla central por la mañana. Luego una visita por cada uno de los stands que van a estar toda la facultad, la Escuela de Arqueología y además de las secretarías de la universidad. Y después son visitas simultáneas a las facultades, donde, a ver, la idea es que el chico pueda elegir a qué facultad quiere asistir. Entonces, durante dos horas va a haber paneles, charlas, talleres experimentales de manera simultánea. Entonces el estudiante o la escuela puede elegir a qué facultad asistir e interiorizarse un poco más de la carrera en sí.
0: ¿Por qué fue pensado en esta época del año? Siempre decimos, bueno, los chicos empiezan a reflexionar a finalizar el año, pero creo que está muy bueno esto que se piense en esta época del año, cuando los chicos pueden tener más tiempo para reflexionar. ¿Cómo fue pensado esto?
1: Exactamente así, Fer, como vos lo estás expresando. Nosotros queremos... primero partamos de la base de que hay chicos en la escuela secundaria que aún terminando el año no saben, uh-huh. saben que quieren estudiar algo, ¿sí? Pero no tienen decidir qué. Entonces lo pensamos en el primer cuatrimestre, porque bueno, el segundo viene la... Bueno, ya fue la presentación de buzo, pero en el segundo es la semana del estudiante, del último año, vienen los viajes de egresados, y nos pareció lo más adecuado hacerlo ahora. Lo habíamos pensado entre la segunda quincena de mayo y la primera de junio, y es un poco implantar, digamos, esa idea de buscar algo que les guste. Y en esto tenemos que ser sinceros, hay carreras que requieren de ciertas competencias previas del estudiante para que pueda tener un ingreso exitoso y un desarrollo normal de una carrera. Entonces, si el chico descubre mediante estos talleres, estas vivencias, que por ejemplo quiere estudiar medicina, y bueno, necesita una preparación adecuada para hacer un buen ingreso, digamos, y despertarle en este tiempo esa intriga, esa duda o esa inquietud de la carrera, y va a tener un tiempo para prepararse. Lo pongo de ejemplo medicina, pero bueno, pasa con muchas carreras, ¿no? Que requieren competencias y saberes aprendidos de manera previa.
0: Y los futuros estudiantes, quizás que quieran ingresar a esas carreras, ¿a quiénes van a tener enfrente que les presenten las carreras que están en el momento en la universidad? ¿A docentes, a estudiantes de las carreras? ¿O quién va a presentar esas carreras?
1: Van a estar los tres claustros, ajá, digamos, ¿no? Ajá. Porque cada facultad va a armar su stand, y allí hay profes, hay docentes y también va a haber estudiantes avanzados que puedan presentar la especificidad de la carrera.
0: Uh-huh. Y una de las cosas que quizás más problemas trae a la hora de ingresar a la universidad es la forma de inscripción, porque muchos chicos no saben a dónde recurrir, qué hacer, cómo hacer la inscripción, vienen de mundos diferentes. Quizás sus padres no ingresaron a la universidad, entonces es un mundo nuevo. ¿Esto también está pensado para eso?
1: Sí. Rescato ahí lo que vos decís, porque hasta el día de hoy seguimos recibiendo muchos estudiantes que son la primera generación de universitarios. Y que eso está muy bueno, porque quiere decir que la población en sí cree todavía en la universidad, a pesar de tanto desprestigio que hay de un sector político, de un sector del gobierno, de muchas críticas de la sociedad también, porque la universidad está puesta como en tela de juicio con lo que hace, con lo que no hace, y para nosotros es un esfuerzo muy grande. Digo nosotros, toda la comunidad universitaria, poder desarrollar estas actividades, y que se lo hace con un fuerte compromiso de hacia la institución, ¿no? Porque estamos en medio de una problemática de salarios docentes, no docentes, muy bajos, pero todo el personal le pone mucha pila, digamos, por el amor a la institución que tiene, ¿no? Y por una fuerte creencia de que la universidad sigue siendo el factor principal de ascenso social de las clases populares, ¿no? Digamos así. Refiriendo a tu pregunta puntual, sí, se les va a enseñar los links, de qué forma se tienen que preinscribir, en qué tiempos. Eso es una información que la van a tener cada una de las facultades. Porque, b�, van variando las fechas según la carrera que vos quieras ingresar. Incluso hay carreras que tienen ingreso este año, digamos, en diciembre, que es como el primero, y después tienen en febrero la segunda instancia. Entonces, cada facu va a estar mostrando de qué forma se pueden inscribir, preinscribir y en qué momentos, en qué fecha.
0: ¿Cuál es la importancia de que los estudiantes también presenten sus propias carreras, que puedan trabajar mancomunadamente con los no docentes, como usted lo dijo, y que quieran hacerse cargo? Porque por ahí uno piensa, un estudiante va solamente a estudiar a la universidad, pero también se hace cargo de estas tareas, de estos roles. ¿Cuál es la importancia de esto?
1: La primera para el estudiante o el futuro ingresante es la cercanía. Uh-huh. ¿Sí? Es una similitud de lenguaje, de expresión, que no, por ahí no lo da el docente o no lo da el no docente, por más que lo expliquen de la mejor forma, ¿no? Al ser un estudiante avanzado, el ingresante va a tener como más confianza también de preguntar cuáles son las experiencias, de qué forma lo está viviendo. La cercanía es totalmente diferente. Uh-huh. Y por una cuestión etaria también, ¿no?
0: Claro. Repetimos la invitación. Me parece muy importante para quienes estén pensando en acceder a la universidad pública. Pero antes de eso, me quedó una duda. Veníamos reflexionando sobre el tema de la universidad y yo soy un convencido de que hay mucha gente que no sabe todavía que existe la universidad en Catamarca. Esto, no sé si usted comparte este pensamiento, y cómo la universidad debe llegar a esos grupos.
1: Bueno, de hecho es uno de los fundamentos por lo que nosotros realizamos esta muestra, ¿no? Porque es de un carácter público, abierto a la comunidad, más allá de que vamos a trabajar con las escuelas, con el Ministerio de Educación, con el CEDECIDCA, pero la idea es hacer un evento donde el que quiera pueda acercarse. Digo el que quiera porque puede ser alguna persona que haya egresado hace 2-3 años de la escuela secundaria, que pueda estar buscando alguna salida laboral rápida, que pueda querer estudiar algún oficio. Hay muchas tecnicaturas que tienen una salida rápida y dinámica, y es un poco desmitificar también esto de que muchas personas creen que la universidad, no sé si el término correcto, pero lo ven como muy, muy lejano, tal vez como elitista. Uh-huh. Hay muchos chicos que la verdad que no saben que existe la universidad, que no saben que la universidad es gratis, que no saben que hay todo un sistema de refuerzos institucionales para que ese estudiante termine su trayectoria académica. Y hay otros que creen que no tienen las capacidades. Yo lo escuché muchas veces, seguramente te habrá pasado a vos, decir, bueno, che, yo no voy a la universidad porque no voy a llegar. Uh-huh. O no se sienten con las capacidades como para terminar la carrera universitaria. Cosa que, bueno, vos, como yo, que cursamos los pasillos de la universidad, sabemos que eso no es así. O sea, la universidad es una cuestión de construcción de conocimiento, pero también es una cuestión de constancia, de ir paso a paso. No es imposible recibirse en una carrera, no es imposible tampoco soñar con ser algo. Depende de la dedicación que uno le ponga, del esfuerzo personal, con el cursado, con el aprendizaje, con la curiosidad de descubrir temas nuevos, de interiorizarse a veces en una temática que nos interesa, que es, la universidad es totalmente abierta para la persona que quiera y pueda tener un sueño y llevarlo a cabo, ¿no? O sea, no es imposible de que te egrese de medicina, no es imposible que seas médico, no es imposible que seas profesor de historia, no es imposible que seas ingeniero. Bueno, pero hay que trabajar en ese sentido de desmitificar el acceso o el ingreso a la universidad pública.
0: Y justamente también se va a presentar la secretaría que usted está encabezando en esta muestra.
1: Sí, sí, vamos a estar, bueno, nosotros tenemos mucha pertinencia al tema con todos los servicios que ofrecemos, porque la gran mayoría de lo que nosotros trabajamos diariamente está pensado para estudiantes universitarios.
0: Muy bien, repetimos la invitación, por favor.
1: 3, 4 y 5 de junio, en el predio universitario, dos turnos de 8 a 12, la primera jornada, y de 14:30 a 18:30, el segundo turno. Toda la información está cargada en el micrositio de la UNCA, que es www.unca.edu.ar/muestra de carreras. Allí van a encontrar un formulario de inscripción que es para las escuelas y el cronograma de actividades planificado y desarrollado de manera concreta, concisa. Recordarles que va a haber charlas de orientación vocacional con profesionales de la Universidad Nacional de Tucumán, con profesionales de la Vicegobernación de la provincia, y una charla central el primer día, que es la inaugural, con Alan Deitch, que va a estar hablando sobre inteligencia artificial y educación, y que me confirmaron hace un momento que va a ser transmitida por Instagram.
0: Muy bien.
1: En vivo.
0: Qué grande. Muchísimas gracias, profesor.
1: Gracias a vos, Fer, y a todo el equipo.
0: Me encanta, y como parte de una carrera universitaria de historia que entiende de lenguas muertas, creo que soy un agradecido de la universidad pública. Y me encantan las carreras que tienen lenguas muertas. Estaba pensando justamente en las lenguas muertas. ¿Usted entiende de lenguas muertas? Le cuento una. Vamos, vamos, vamos, vamos, vamos, vamos, Boca. Vamos, vamos. Lo dejo así. Señor Secretario de Bienestar Universitario y Asuntos Estudiantiles, profesor Juan Olás, estuvo con nosotros. Muchísimas gracias.
1: Gracias, Fera, que eso estuvo de más, pero bueno, no importa.
0: Vamos a un pequeño corte y ya volvemos.

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56 minutos de las 9 de la mañana, picante pelea en TV entre Leila Yani y Leandro Santoro. Dijo, ¿qué querés saber con quién me acuesto? Le dijo, Leila Yani y Leandro Santoro protagonizaron el miércoles por la noche una picante pelea en televisión. Se trató de un duro cruce en el que parecieron asomarse rencillas personales del pasado, salpicadas por la opinión de cada uno sobre la actualidad económica del país. Santoro, ex candidato a jefe de gobierno porteño y actual legislador de la ciudad de Buenos Aires, venía de mantener un intercambio con Martín Tetaz, aunque de bajo voltaje. En la parte más tensa, si se quiere, había apelado a la figura del totalitarismo cuando el economista lo interrumpió mientras hablaba. ¿Me vas a dejar terminar? Martín, con vos no se puede. Fascista es no dejar terminar al orador. Deslizó Santoro. Minuto después, Gianni se agarraría de la frase en defensa propia. Es que de inmediato, Marcelo Bonelli, Edgardo Alfano, los conductores del programa Dos Voces de TN, donde se desarrolla un debate en el que también participaron el auditor general de la Nación, Luis Neidhoff, y el diputado socialista Esteban Paulón, le dieron la palabra a Gianni. Es más divertido escuchar a Santoro tocando la guitarra que tratando de dar una clase de economía a las 11 y 17 de la noche. La gente, si te escucha, se empieza a dormir. Chicañó, quien fuera asesora legal de la ANSES en 2008 a 2011 en el primer mandato de Cristina Kirchner. Santoro le respondió que hubiera elegido otro programa que emitiera más temprano y Gianni retrucó con un concepto que el legislador porteño había manifestado previamente. La burbuja de la que hablas es la que estaba en tu gestión, dijo la abogada y concejal libertaria. En tu gestión, disparó el radical amigo de Alberto Fernández y admirador político de Cristina Kirchner. Cállate la boca y escuchá, recién me dijiste que es de fascista no dejar terminar. Entonces, por favor, déjame terminar de hablar. Son 4-1, no tengo problema, los atiendo a todos. Remarcó Gianni al referencia a la totalidad de los participantes del debate. No hagas referencia a mí, le exigió Santoro. Gianni prosiguió, la burbuja era la de ustedes, donde tenías a la condenada por la que lloraste y al fajador serial con el que tocabas la guitarra, subsidiando todo, generando clientelismo político, abusando de los sectores más vulnerables y generando un alto índice de pobreza. La analista administrativa de la Secretaría de Ambiente hasta 2015 dijo luego que Milei llegó para arreglar el desastre que generó el kirchnerismo durante los últimos 12 años y enumeró algunos logros de la actual gestión. Santoro no se dejó pasar. Fuiste funcionaria del gobierno anterior, insistió. Funcionaria técnica, aclaró ella. Santoro enfatizó, yo lo conozco a Camandié y a Guido, al parecer Veneziale, ex pareja de Gianni, a vos. Fue en ese momento que la ex directora de proyectos ambientales dentro del Ministerio de Desarrollo Social pareció salirse de eje. ¿Quieres hablar de mis ex parejas? ¿Quieres saber con quién me acuesto y con quién no? Entonces cállate la boca, requirió. Puedo decir cómo desarrollé perfectamente como funcionaria. Me peleé infinidad de veces con Camandié cuando ustedes decían primero la gente y a los recuperadores informales de Formosa los pisaban. Las ideas de la libertad siempre, remarcó Gianni. Detrás de los cambios en las zonas frías de gas, una deuda de 100.000 millones y beneficios a las exportaciones. El gobierno mantiene una deuda en concepto de subsidios con las empresas de gas por unos 100.000 millones, ya que tiene un atraso de entre 3 y 4 meses de cobertura el régimen de zona fría. El dinero corresponde a los consumos de gas en los últimos meses de 2025 y el primer trimestre de 2026. Con múltiples fuentes de distribuidoras y subdistribuidoras de gas natural, lo que admitieron fuentes oficiales. Técnicamente se la conoce como una deuda flotante, una operación de vengada cuando el trabajo, en este caso el consumo de gas, se concreta, pero no pagada, que ayuda al Ministerio de Economía a mantener el superávit fiscal. Frente a una situación de ingresos insuficientes, el equipo de Luis Caputo tiene que pisar los pagos para que cierren las cuentas públicas sin necesidad de colocar deuda ni recurrir a la emisión monetaria.
y en consecuencia diputados aprobó la quita de subsidios al gas. Afecta a ciudades de Buenos Aires y a 14 provincias. Con el quórum justo 129 presentes, el gobierno logró abrir la sesión en la que le dio media sanción a la ley de hojarasca. Y el proyecto queda marcha atrás con la ampliación del régimen de zonas frías, que había multiplicado la cantidad de hogares beneficiados con subsidios de tarifa de gas para convertirse en ley. Ahora deben ser aprobadas por el Senado. La iniciativa de readecuación de subsidios de gas fría obtuvo 132 votos a favor, 105 en contra y 4 abstenciones de los catamarqueños Raúl Jalil y el Lilito Maximiliano Ferraro. Así que los 4 catamarqueños fueron en abstenciones. El proyecto, los 3 catamarqueños, perdón, en abstenciones, más Maximiliano Ferraro. El proyecto revierte la ampliación del sistema impulsada por Máximo Kirchner y aprobada por la amplia mayoría en 2021. El beneficio automático del 50% vuelve a las zonas originales, Patagonia, La Puna y la ciudad de Malargüe en Mendoza. Aunque en esta zona el valor del subsidio será menor, la que dejará de aplicarse sobre el total de la factura, sino solo por el ítem de consumo de gas. Es mentira que no afecta a la Patagonia. La factura de gas de los patagónicos va a aumentar entre un 40 y un 60%, se quejó el neuquino Pablo Toledo de Unión por la Patria. Desde el oficialismo retrucan que el porcentaje de subsidios se mantiene intacto, pero que se termina con la avivada de los gobernadores, que incluyen en las facturas de gas ítems de otros impuestos provinciales. Por eso en la ley incluyeron un artículo que impide incluir tributos de orden local o cargos ajenos, salvo alumbrado. Tres minutos de la 10 de la mañana, escuchamos buena música de manos de Hugo Castro y ya volvemos con mucha más Ciudad Despierta.

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0: preparando una importante cartelera para el patio también.
1: Me fui acostumbrado.
0: Ese Sony, sí.
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0: Sí. Tiene muy buena voz. Él es que quizás no lo tenés porque él hacía mucho batalla de gallo, hacía mucho rap, así, rapeaba mucho. Pero es muy bueno. Es muy bueno.
2: Como ustedes saben. Bueno, hasta aquí lo mío.
0: Y a esto se suma lo de el escenario mayor y el estadio Bicentenario, porque los campedrinos, recordemos que va a estar el viernes 17 junto a Pimpinela, el sábado 18 tendremos a los Nocheros, el Chango Espacio con Nadia Larcher y Marcelo de la Mea, los Tequis también el sábado 18, el domingo 19 de julio tendremos a La Soledad y Karina, la princesita. El lunes 20 de julio, los Herrera, Abel Pintos y LBC y Euge Quevedo en el Estadio Bicentenario. Eso. Después en el escenario mayor, el viernes 24, Valen Vargas con Casu. El sábado 25, Lázaro Caballero con Jorge Rojas en el escenario mayor. Y para cerrar esta noche tremenda que va a tener el Poncho, en el escenario mayor, el domingo 26 de julio, Vilma Palma con el señor Fito Páez. Estamos escuchando en este momento La Soli con Karina. Ahí está Karina. A ver.

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Parece que es lo que dice Riquelme a Sebastián Villa. Porque para Boca, Villa es la prioridad en este mercado. Con los rumores instalados y el ok del jugador desde el Xeneize, ya asumen gestiones por el colombiano. Así que esto lo confirma Ole, el principal apuntado para reforzar el ataque. Lo sustancial en lo que venga será que se negocie en partida múltiple entre lo que Independiente Rivadavia quiere obtener por Villa, el compromiso tácito que el club mendocino asumió para facilitar su salida, y no menos importante que se zanjen las diferencias legales que existen entre Boca y el colombiano, hechas realidad en dos juicios cruzados donde ambas partes reclaman los derechos de un contrato que quedó inconcluso. Todo eso se resolverá en dos pasos. El primero será el reencuentro del delantero con Riquelme o, en su defecto, de un llamado concreto que habilite la negociación, que indefectiblemente tendrá al equipo de abogados abocado a la tarea. Y el segundo, con la decisión de elevar una oferta que no será de 6 millones que algunas fuentes marcan como cláusula de salida, pero que, contemplando los antecedentes que el jugador queda libre en diciembre, podría ser materia negociable. Falta, sí, pero los pasos avanzan y todos miran a la misma dirección. Ojo, Huguito Castro, a ser rápido en esta, porque hace 40 minutos salió el nuevo tema de la T y la L para el Mundial. El dúo de cumbia oriundo de Florencio Varela estrenó su EP de 3 canciones en la previa del Mundial de Estados Unidos, México y Canadá 2026. Se obtuvieron lugar de grabación en el videoclip para charlar con ellos en diferentes medios. Pero hay un nuevo tema de la T y la M. Bien. Beltrán, Santiago Beltrán, con chance de sumarse a la selección para la gira previa. Ahí está. Vamos a escuchar. Y después te cuento de Beltrán. Voy a jugar todas las cosas importantes.

0: Estamos escuchando Fiesta de Campeones de la Teila, Tierra de Campeones, perdón, bueno. No, hay veces que no le entiendo, Huguito Castro, discúlpeme. Por eso es tan bueno musicalizando. Tierra de Campeones de la Teila M.
1: Ya te digo, sí. Chequémoslo por las dudas. Y
0: chequeadísimo, chequeadísimo. Está bueno, me gusta el tema, ¿eh? Me gustó el tema. Me gustó. Bien. ¿Qué pasó con el Movistar Arena? Silbidos y tensión en el show de Fito Páez, que va a estar acá en Catamarca. Pero hubo fuerte respuesta del cantante al público. Fito Páez se presentó el pasado miércoles en Buenos Aires y lo que suponía que debía ser una noche de emoción terminó en abucheos. La fuerte respuesta del músico a su público. Ayer el cantante rosarino tocó por cuarta vez este año en el Movistar Arena frente a 10.000 personas con una propuesta distinta que no fue bien recibida por los presentes. En el marco de Sale el Sol Tour, Fito decidió despedirse de su último álbum Novela, un disco conceptual editado en 2025, interpretándolo completo por última vez en público. El problema fue que la gente allí presente esperaba sus grandes hits, por lo que durante la primera parte de su show no pudieron evitar mostrarse molestos con la puesta en escena. Algunos incluso se volcaron en sus redes sociales para manifestar su descontento en tiempo real mientras Páez tocaba en el escenario del microestadio ubicado en el barrio porteño de Villa Crespo. Otras personas del público fueron más allá en la queja virtual y terminaron abucheando y silbando al reconocido músico argentino. Una vez terminada la primera parte del espectáculo, Fito comenzó a cantar sus canciones más populares y queridas por la gente, como 11 y 6, Mariposa Tecnicolor, A Rodar Mi Vida, Brillante Sobre el Mic, entre otras. Luego, cuando el músico interpretó El Amor Después del Amor frente a un público que coreaba junto a él, también aprovechó para contestarles a aquellos que lo habían abucheado minutos antes. Los quiero escuchar cantar ahí atrás. Ahora sí, silbaban muchísimo, a cantar, respondió Fito. Mientras se prepara para continuar su gira por Colombia y presentar Shine, su disco que se estrenará el día de hoy, el rosarino anunció una nueva fecha en la ciudad de Buenos Aires para el próximo 29 de junio.

Un hallazgo inquietante parece en la misión del Malbrán que investiga el andavirus en el crucero de Tierra del Fuego. En el segundo día de recolección de lo capturado en las trampas colocadas en dos sectores del Parque Nacional del Tierra del Fuego, la científica que lidera la misión sanitaria del Malbrán para dar con el brote de antivirus en el crucero MV Ondius confirmó que por ahora no encontraron ni un solo ratón colilargo, el reservorio en el que el virus Andes se puede multiplicar y transmitirse, pero sí encontraron dos especies relacionadas que se catalogaron como positivas, es decir, que pueden tener el virus ANTA, aunque no saben si son factibles de permitir el contagio. Todavía no hay un lazo que conecte a Ushuaia, desde donde partió el barco, con la pareja de neerlandeses amantes de las aves que fueron los primeros en morir. Falta un día más de recolección de ratones en un operativo que comenzó el lunes para reunir información sobre el inicio de la cadena de contagios que dejó 3 pasajeros muertos, un total de 11 personas infectadas y decenas más de en cuarentena. De las 200 trampas, entre un 5% y un 10% cayeron roedores y no es poco sino lo habitual en estas intervenciones. Vamos a escuchar buena música de parte de Huguito Castro y ya volvemos con mucha más Ciudad Despierta.

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0: 51 minutos de las 11 de la mañana. Muchísimas gracias, Samuel Castro, en este momento dándome aire. Lo decía Santiago Beltrán, con chances de sumarse a la selección para la gira previa. Con los tres arqueros confirmados virtualmente para la Copa del Mundo, que es Dibu Martínez, Jerónimo Rulli y Juan Musso, hay una idea que sobrevuela en la selección y ya fue comunicada a River y el entorno del jugador. Y esa idea, a la que aún le falta confirmación y varios pasos administrativos, es que Beltrán pueda ser parte del plantel en la preparación previa al Mundial. ¿Cómo sería eso? El joven arquero podría ser convocado para ser parte de los amistosos previos con Honduras e Islandia. Y también podría quedarse unos días en Kansas City hasta el debut de la Argentina ante Argelia el 16 de junio. En las entrañas de Ezeiza le ven un enorme potencial y por eso quieren aprovechar ese tiempo para que Beltrán se entrene con tres arqueros consagrados. Una jugada con proyección al 2030. Alemania presentó su lista de 26. ¿A otra candidata?, se preguntan todos. Con la vuelta de Neuer, Alemania presentó su lista. Integra el grupo E con Curazao, Costa de Marfil y Ecuador. La lista del Mundial saldría entre el jueves 28 y el viernes 29, así que hay a tener en cuenta. Vamos a ver. ¿Qué dice? ¿Qué pasa? Bueno, River reempató ayer en un partido muy, muy, muy complicado. Pudo empatarlo River 1-1 sobre Bragantino. Y el millonario igualó en el cierre con un gol de Lautaro Pereira y continúa en lo más alto del grupo en la Sudamericana con 11 puntos. Ahí está.
1: ¡Que está frío!
0: Bueno, Samuel Castro es quien en este momento está operando, pero él me hace burla de que yo no comulgo muy bien con el inglés. Así que, pero hay algo que yo tengo a favor, es que yo puedo hablar lenguas muertas, como el griego antiguo, por ejemplo, y también sé un poco de latín, y sé una lengua muerta muy importante, y es esta, mirá. Vamos, Boca. Eso se escucha mucho. Así que ahí tenés. 55 minutos de las 11 de la mañana. Esto fue Ciudad Despierta. Muchísimas gracias, Hugo Castro. Samuel Castro en redes sociales. Luciana Quinteros en ediciones. Oh, bienvenido, señor Miguel Zavala. Esto fue Ciudad Despierta. Quienes habla, Fernando Valles Díaz. Escuchamos la T y la M. Y nos vamos así.
2: Para la selección. ¡Ja!

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6: París de este jueves 21 de mayo. Con Alain Vidal en los controles, vamos ya con los titulares.
7: Juan Cascón.
6: Air France y Airbus declaradas culpables del accidente aéreo de 2009. La justicia francesa condena a las dos empresas por homicidios involuntarios en la mayor tragedia de la aviación en Francia, en la que murieron 228 personas. Israel ya ha deportado a los miembros de la flotilla de ayuda a Gaza. España, Irlanda e Italia piden sanciones contra el ministro israelí de Seguridad Nacional por el maltrato que los activistas han recibido en la cárcel. Sus abogados denuncian humillaciones, palizas e incluso abusos sexuales por parte de las fuerzas israelíes. El secretario de Estado de Estados Unidos, Marco Rubio, anuncia que Cuba ha aceptado la ayuda de Washington de 100 millones de dólares. Esto en medio de la escalada de tensión con el gobierno de la isla por la imputación del ex líder cubano Raúl Castro y el despliegue de un portaaviones en el Caribe. Estos son los titulares. Comienza el informativo en Radio Francia Internacional.
7: RFI.
6: La justicia francesa declara culpables de homicidios involuntarios a Air France y Airbus por el accidente aéreo de 2009. El 1 de junio de ese año, un avión que cubría la ruta de Río de Janeiro a París se estrelló en el Océano Atlántico. Por esta tragedia, la mayor tragedia de la historia de la aviación francesa, ambas empresas han sido declaradas las únicas responsables y tendrán que pagar una multa máxima, que son 225.000 euros. Asbel López con la información.
8: Este giro de la justicia se veía venir desde noviembre, tras conocerse las conclusiones de los abogados generales, los cuales habían criticado severamente a Air France. No ha habido ninguna palabra de consuelo sincera. Una sola palabra resume todo este circo, la indecencia, dijeron. 16 años para venir a contar cualquier cosa y sacar argumentos de la manga es inadmisible por parte de esa compañía, agregaron. La pena dictada este jueves, aunque simbólica, constituye por tanto un giro judicial 17 años después de la tragedia, la peor en la historia de la compañía francesa. Airbus y Air France fueron absueltas en primera instancia por el Tribunal Correccional de París en abril de 2023. La fiscalía había apelado entonces la decisión. Para los familiares de las 228 víctimas del avión, esta decisión sitúa la seguridad por encima de cualquier otra consideración económica. Airbus anunció inmediatamente que interpondrá un recurso de casación. La compañía Air France fue declarada culpable de no haber implementado una formación de pilotos adaptada a las situaciones de congelación de las ondas de velocidad Pitot. La justicia le reprocha a Airbus haber subestimado la gravedad de los fallos de las ondas y no haber tomado todas las medidas necesarias para informar con urgencia a las aerolíneas equipadas con estos dispositivos.
6: Gracias, Aspel. Israel asegura que ya ha deportado a todos los miembros extranjeros de la flotilla de ayuda a Gaza que detuvo el lunes en aguas internacionales. España, Irlanda e Italia piden a la Unión Europea que sancione al ministro israelí de Seguridad Nacional, Itamar Ben-Gavir, por el maltrato ejercido sobre los activistas mientras estuvieron en la cárcel. El ministro publicó un vídeo este miércoles en el que aparecían maniatados, arrodillados y siendo zarandeados por las fuerzas israelíes. Según los abogados de los activistas, algunos han sufrido palizas que les han provocado fracturas de huesos y otros han sido incluso víctimas de abusos sexuales. Sobre estos acontecimientos, Radio Francia Internacional entrevistó a uno de los activistas detenidos en la anterior flotilla para Gaza hace 3 semanas, el español Alberto Pont.
9: La verdad es que las imágenes lo dicen todo, ¿no? Las humillaciones y los maltratos que han sufrido mis compañeros, que también sufrimos todos los activistas de la primera intersección, no dejan lugar a dudas, ¿no? Del comportamiento hacia civiles desarmados que están en una misión humanitaria. Mi primera impresión es de muchísima rabia. Y también de mucha frustración por ver la impunidad del ente sionista y de que la comunidad internacional no reaccione. Por su parte, solo ha habido unas palabras para quedar bien y el acto diplomático, que ya veremos cuando se realice. Pero más allá, no vemos hechos verdaderos de ruptura de relaciones comerciales o de relaciones diplomáticas. Y que Netanyahu ahora quiera hacer un lavado de su imagen con esas declaraciones solo indica que está próximo a las elecciones y que se quiere distanciar de ciertas corrientes más ultras que la suya, pero realmente responden al mismo patrón.
6: Escuchábamos a Alberto Pont, activista detenido en la flotilla de ayuda a Gaza enviada a finales de abril. El secretario de Estado de Estados Unidos, Marco Rubio, asegura que el gobierno de Cuba ha aceptado la ayuda de Washington de 100 millones de dólares. Eso sí, puntualizando que no está claro que La Habana haya avalado las condiciones del gobierno estadounidense.
10: Cuba no va a poder esperar a que cedamos ni ganar tiempo. Como dije en el contexto de Irán, la preferencia del presidente siempre es un acuerdo negociado que sea pacífico, y esa sigue siendo la opción con Cuba. Les estoy siendo honesto. Saben que la probabilidad que eso suceda, dado con quién estamos tratando ahora mismo, no es alta. Pero si cambian de opinión, saben que estamos aquí y, mientras tanto, seguiremos haciendo lo que tengamos que hacer.
6: Estas declaraciones de Marco Rubio llegan en medio de la escalada de tensión con Cuba por la imputación del ex líder cubano Raúl Castro por el derribo de unas avionetas de una organización opositora hace 30 años y también con el despliegue de un portaaviones estadounidense en aguas del Caribe. El aumento de presión de Estados Unidos sobre la isla siembra las dudas sobre la posibilidad de que Donald Trump ordene una intervención militar similar a la que llevó a cabo en Venezuela y que terminó con la captura de Nicolás Maduro. Sobre las cuestiones legales de la imputación de Raúl Castro, Radio Francia Internacional habló con el especialista en Derecho Penal Internacional, David Guzmán.
11: Existe una regla de protección de inmunidades, una regla bien arraigada en el derecho internacional de protección a los mandatarios o a los presidentes o a los funcionarios de primer nivel. ¿Qué sucede cuando Estados Unidos formula esta imputación jurídicamente? La respuesta es debería de enviarlo de alguna forma u otra al gobierno cubano, hacerle saber de la existencia de esta acusación para que la persona que está siendo acusada, en este caso Castro, decida si se entrega o no se entrega y el gobierno cubano, por otro lado, tome una postura respecto de la acusación que existe en Estados Unidos. Jurídicamente eso dice el libro de texto. Que eso suceda también se antoja tan imposible como aventurar una respuesta, porque ni siquiera tendrían forma de transmitirle esta acusación al gobierno cubano de forma diplomática formal, porque no tiene presencia diplomática en la isla.
6: era David Guzmán, especialista en Derecho Penal Internacional. Aparte de hablar de Cuba, por cierto, Marco Rubio se ha referido al conflicto en Oriente Medio. Ha criticado de nuevo a la OTAN por no apoyar la guerra de Estados Unidos contra Irán y ha dicho que Donald Trump está muy descontento con esto. Se confirma el primer caso de ébola en la región de Kivu del Sur, de la República Democrática del Congo, una zona controlada por el grupo paramilitar M23. El Centro Africano de Control y Prevención de Enfermedades sigue intentando controlar la epidemia que afecta especialmente al noroeste del país, aunque también se han detectado casos en el país fronterizo de Uganda. En una entrevista para RFI, el ministro de Sanidad, Samuel Roger Kamba, ha explicado por qué esta cepa del virus, la cepa Bundibugyo, es difícil de detectar. Lo escuchamos.
12: Este virus, a diferencia del virus del ébola Zaire, con el que nos encontramos regularmente en nuestro país y que es muy dramático, el actual es menos dramático. Es decir, provoca una fiebre alta, vómitos, diarrea, y todos esos síntomas están también presentes en otras enfermedades, como en el paludismo, y progresivamente pueden registrarse hemorragias. En el ébola Zaire, la hemorragia y la fiebre son los síntomas más evidentes.
13: Hemorragia y fiebre son los dos signos espectaculares.
6: Bueno, pues esto es lo que decía el ministro de Sanidad, Samuel Roger Kamba, que estima en 159 los muertos provocados por el brote y en más de 600 casos de contagio los que hay en el país. Sobre este tema les contamos además que la epidemia ha obligado a la Unión Africana y a la India a posponer la cumbre de la semana que viene en Nueva Delhi, y la selección de la República Democrática del Congo para el Mundial de Fútbol ha anunciado que se concentrará en otro país distinto.

0: al suyo para evitar riesgos. El canciller alemán Friedrich Merz propone dar a Ucrania el estatus de miembro asociado a la Unión Europea, el paso previo de una adhesión plena al grupo de los 27. Convertirse en el número 28 es el anhelo de Kiev, que formalizó su candidatura en 2024, 2 años después de la invasión rusa a Ucrania. Ahora Merz trata de impulsar un primer paso, aunque a quien considera que esto no iría más allá de una protección leve, superficial de la OTAN. Terminamos en el Festival de Cine de Cannes con la película franco-belga Notre Salut, del director francés Emmanuel Mar. La cinta habla de la dictadura del mariscal Pétain en Francia, el llamado régimen de Vichy, que colaboró con los nazis durante la ocupación alemana en la Segunda Guerra Mundial. Nos lo cuenta desde Cannes nuestra enviada especial al festival, María Carolina Piña.
1: Nous avons le plaisir d'accueillir l'équipe du film Notre salut du français Emmanuel Mar.
2: El Festival de Cannes mostró una película de época francesa que pone el foco en lo que pasó a la historia como el régimen de Vichy, un momento en el que Francia estaba cortada en dos, los que luchaban contra la ocupación alemana y los que colaboraron con la maquinaria nazi. La película Notre salut sucede en 1940, año en el que Henri Mar, un padre de familia común, llega a Vichy con la intención de hacerse un lugar y escalar posiciones a nivel social en ese régimen que obró por la debacle de Francia. El director de cine Emmanuel Mar desempolvó su historia familiar con esta cinta, que cuenta con la actuación del francés Swan Arlo en los zapatos de este colaboracionista decidido a ganar el respeto de generales y allegados al mariscal Pétain.
3: You can almost see the two guns on his side pushing up on the saloon doors, the swinging doors, you know, that kind of movement.
2: Este año el Festival de Cannes ofreció un espacio considerable a las propuestas queer. 5 de las 22 películas en la competencia abordan el amor homosexual y una de ellas es The Man I Love, El Hombre que Amo, de Ira Sachs. La acción tiene lugar en el Nueva York de 1980 y cuenta la existencia de Jimmy George, una figura icónica del teatro, quien vive con su amante. Frente a la enfermedad que lo condena a una muerte venidera, Jimmy decide vivir, crear, amar con una fuerza renovada. Con esta cinta, el director independiente Ira Sachs explora los vericuetos del amor y los recursos que moviliza el ser humano para aferrarse a la vida, en una cinta protagonizada por un magnético Rami Malek, quien se posiciona como un serio candidato al premio de interpretación masculina. Desde el Festival de Cannes, Tiffany Montá, María Carolina Piña, Radio Francia Internacional.
0: Gracias, María Carolina Piña, enviada especial al Festival de Cannes. Por cierto, les contamos que el cineasta francés Christophe Honoré ha llamado a la sociedad y, bueno, al mundo del cine a que sean vigilantes a un año de las elecciones presidenciales en Francia y ha señalado al magnate francés Vincent Bolloré, propietario de la cadena Canal Plus, que ha una tribuna que ha recogido más de 2.000 firmas critica la influencia de este magnate en el mundo del cine. Hasta aquí el informativo de Radio Francia Internacional. Recuerden que pueden leer más noticias en nuestra página web rfimundo.com y también seguirnos en nuestras redes sociales. Gracias por escucharnos.
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0: Bueno, pues como les contábamos en el informativo, la epidemia de ébola avanza en República Democrática del Congo con gran amplitud y rapidez, como advirtió la Organización Mundial de la Salud. El riesgo de que se extienda a nivel mundial de momento es bajo, pero en la región es alto, sin embargo. Y es que el virus ha causado ya más de 15.000 muertes en África en los últimos 50 años. Informa Jessica Brumek.
6: El responsable del actual brote en República Democrática del Congo se llama Bundi Bugyo, un virus menos común que otros que provocan la enfermedad del ébola, lo que complica una respuesta eficaz, sin que existan tratamientos ni vacunas específicos. Se estima que el brote de esta cepa ha provocado unas 130 muertes. Hay al día de hoy 51 casos confirmados y 600 sospechosos. RFI conversó con Alex Almuedo, médico de salud internacional del Hospital Clínic de Barcelona e investigador fundador del IS Globe.

0: quien plantea que la situación es
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2: 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Salta.
3: Cielo parcialmente nublado con llovizna en Salta capital, con una máxima programada para la jornada de hoy de 12 grados. En el marco de las actividades conmemorativas por el aniversario de la Universidad Nacional de Salta, se llevó a cabo la apertura de la muestra anual de la Pinacoteca Universitaria con la exposición titulada Serie Grabados, una propuesta artística que pone en valor el patrimonio cultural y el compromiso de la institución con la promoción de las expresiones artísticas. El acto inaugural contó con la presencia de la vicerrectora de la Universidad Nacional de Salta, la doctora María Rita Martearena, el secretario de Extensión Universitaria, el doctor Hugo Darío Iriarte, el secretario de Asuntos Jurídicos, el abogado Daniel Mancilla Muñoz, y el coordinador del Centro Cultural Olver Martínez Borelli, Franco Biela, junto a integrantes de la comunidad universitaria, artistas y público en general. Durante la apertura, las autoridades destacaron la importancia de generar y sostener espacios culturales dentro de la universidad pública, entendiendo al arte como una herramienta fundamental para el pensamiento crítico, la construcción colectiva y el fortalecimiento de los vínculos con la sociedad. La muestra permanecerá abierta al público hasta el 30 de mayo y podrá ser visitada por estudiantes, docentes, no docentes y público en general. El Ministerio de Salud Pública informó que desde el inicio de la campaña nacional de vacunación contra la gripe, el 11 de marzo, ya se han aplicado 163.449 dosis antigripales en la provincia. Esta cifra representa el 65.4% del total de los grupos habilitados, estimado en 250.000 personas. En relación con la población objetivo, hasta el 19 de mayo se vacunó el 89.2% del personal de salud, el 60.4% de embarazadas, el 58% de bebés de entre 6 y 24 meses con una dosis y el 38.5% con la segunda dosis. Además, se administraron 57.151 dosis a mayores de 65 años y 49.642 a personas de 2 a 64 años con factores de riesgo. La jefa del programa de inmunizaciones, Adriana Jure, dijo que las vacunas están disponibles en todos los hospitales y centros de salud y que es importante que las personas se la apliquen. Para el Radar de Noticias NOAA, informó Esmeralda del Carmen Butt, edición de notas Ariel Anse.
4: Jujuy. Temperatura máxima para San Salvador de Jujuy, 13 grados. Docentes universitarios convocan a un paro de 5 días por la ley de financiamiento. Los gremios nacionales profundizan las medidas de fuerza tras la falta de respuesta del gobierno nacional al reclamo del presupuesto. Los gremios docentes de las universidades nacionales anunciaron un paro nacional de 5 días que se extenderá desde el 26 al 30 de mayo próximo en demanda del cumplimiento de la ley de financiamiento universitario y la apertura de paritarias. La medida afectará el normal funcionamiento de las casas de altos estudios en todo el país, incluyendo la Universidad Nacional de Jujuy, a través de la adhesión de ADIUNJU. El conflicto escaló tras la cuarta marcha federal universitaria realizada el pasado 12 de mayo. Según el sindicato de FEDUBA, el gobierno nacional continúa desconociendo la normativa aprobada por el Congreso y no ha convocado a mesas de negociación salarial. La Facultad de Ciencias Agrarias pondrá en marcha un proyecto para promover huertas escolares y alimentación saludable. En el marco de un acuerdo entre la Facultad de Ciencias Agrarias de la UNJU y la Dirección de Alimentación Saludable del Ministerio de Desarrollo Humano, se pondrá en marcha el proyecto de extensión universitaria Cultivando la Alimentación Saludable mediante estrategias pedagógicas para fortalecer la vinculación en la escuela, en el marco de los Objetivos de Desarrollo Sostenible. La propuesta busca promover hábitos de alimentación saludable y fortalecer los vínculos entre la universidad, las instituciones educativas y la comunidad, a través de experiencias pedagógicas vinculadas al proyecto Huertas Escolares. Informó desde Jujuy para Radar de Noticias NOAA, Andrea Velasco, con edición de Jorge Cruz.
5: Chilecito.
6: Taller Sotero desde cero, guía práctica para estudiantes.
5: Si todavía organizás tus trabajos como podés, llega el taller Sotero, una propuesta pensada para estudiantes, donde vas a aprender a organizar bibliografía y apuntes, guardar fuentes académicas, generar citas automáticas y crear bibliografías en segundos. Este jueves 21 de mayo, a partir de las 18 horas, en el aula 20 del campus universitario, este taller será dictado por el doctor Iñaki Severio de León y está destinado a estudiantes, docentes y no docentes interesados en la investigación. Finaliza la novena a nuestra patrona, Santa Rita de Casia, con las tradicionales misas, la última en el horario de las 20 horas. Luego a las 21 será la celebración del tránsito de Santa Rita y a las 21:30 las actividades culturales con la presentación de la solista folclórica Anita Murúa, el ballet de la UNDEC dirigido por el profesor Damián Sánchez, el grupo folclórico Samaiwasi y la presentación también del solista folclórico Jorge Coria Peñalosa. Informó para el radar de Noticias NOA Eugenia Parrelo desde Radio Universidad Nacional de Chilecito, edición Ezequiel Tapia.
2: Catamarca.
6: Temperatura máxima para San Fernando del Valle de Catamarca, 18 grados centígrados. Salud refuerza la vigilancia epidemiológica y pide extremar medidas de prevención. El incremento de casos de hantavirus en distintas provincias argentinas puso en alerta a las autoridades sanitarias nacionales y provinciales. En Catamarca, si bien no se registran casos sospechosos ni confirmados desde hace varios años, el Ministerio de Salud confirmó que se reforzó la vigilancia epidemiológica ante el escenario nacional y pidió extremar las medidas preventivas, especialmente en zonas rurales y de monte. La magíster Eugenia Martina, presidenta de MAPO, Movimiento Argentino para la Producción Orgánica, nos invita a la primera feria de producción orgánica que se realizará en el Nodo Tecnológico.
7: Bueno, MAPO es un movimiento que a nivel nacional en Argentina tiene vinculación con otros movimientos de nivel superior o al mismo nivel en otros países, y lo que trata de fortalecer bajo todos los aspectos es la producción orgánica a nivel nacional. Entonces, MAPO está formado por no solo por productores orgánicos, sino también por comercializadores, por exportadores, incluso por asesores, alumnos, también por las certificadoras. Es como que es una asociación civil sin fin de lucro que reúne a todo el mundo orgánico dentro de nuestro país. La idea es convocarlos para el 20, 21 y 22 de mayo en el Nodo Tecnológico de San Fernando de Catamarca. Es ahí donde lo vamos a desarrollar. Va a estar muy bueno. Va a haber pantalla, DJ, porque a los jóvenes les gusta. Va a haber un sunset donde van a poder participar, hacer comunidad, conversar, compartir experiencias. El segundo día, un evento que se llama MAPO Fest. El MAPO Fest lo que hace es, a través de chefs locales y zonales, con productos orgánicos, hacen dos recetas y se pueden probar allí, compartir, y vamos a hablar de los aspectos nutricionales y bromatológicos que tiene de importancia y de relevancia esos alimentos orgánicos.
6: Informó desde Catamarca para el Radar de Noticias NOA, producción y locución Fernando Valles Díaz, operación técnica Luciana Quinteros.
2: La Rioja.
8: Temperatura mínima prevista para la ciudad de La Rioja, 4 grados, la máxima llegará a 18. La Universidad Nacional de La Rioja realiza las segundas jornadas de marketing, algoritmos que procesan, humanos que sienten. La propuesta es organizada por docentes y directivos de la licenciatura en administración y busca debatir cómo la inteligencia artificial transforma el marketing, la toma de decisiones y el comportamiento del consumidor sin perder de vista el valor humano detrás de cada estrategia. Las jornadas se realizarán el próximo 27 de mayo en la Sala Roja del Microcine de la UNLAR. En diálogo con Multimedia UNLAR, Laura Montero, docente de la carrera, remarcó que la inteligencia artificial dejó de ser una herramienta opcional para convertirse en un recurso estratégico y transversal dentro de las organizaciones. Lo que no se mide, no se mejora. Hoy, la IA permite optimizar procesos operativos y disponer de más tiempo para el análisis estratégico. También explicó que muchas tareas que antes demandaban meses, ahora pueden resolverse en cuestión de días, aunque aclaró que la tecnología no reemplaza la capacidad cognitiva humana. Zonas frías, La Rioja se quedaría sin el subsidio al gas. El proyecto de ley de readecuación del régimen de zonas frías tiene como eje central la reducción del alcance geográfico del esquema de subsidios por consumo de gas, acotando el beneficio a hogares de la Patagonia, Malargüe y La Puna, consideradas de frío extremo, mientras que apunta a eliminar el subsidio del gas automático del 30% en la llamada zona ampliada, donde dejarán de recibir el beneficio los usuarios de ingresos medios y altos. Además de la provincia de Buenos Aires, Mar del Plata, Tandil y Bahía Blanca, también comprende al sur de Santa Fe, el sur y centro de Córdoba, casi todo San Luis y sectores de Mendoza, Salta, Jujuy, Catamarca, La Rioja, Tucumán y San Juan. De esta forma, el descuento en la tarifa solo se mantendrá para quienes acrediten vulnerabilidad económica a través del registro de subsidios energéticos focalizados. Informó para el Radar de Noticias NOA, Soledad Luna desde Multimedio UNLAR, con la edición de Ignacio Aparicio.
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0: Muchas gracias. Este fue Juan Penas y su grupo.
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